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0: 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Son las 6:12.
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10: Diana Morales.
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12: 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A la 1, a las 2 y a las 3. Venga, Diana, que se llevará promo especial. 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Pásenle ya por su dedo de queso. 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Y ahora sí, Niño Lucha, súbala a la música, ¡vámonos!
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6: Eso, venga, mi querido compadre, va a dar la vuelta. 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El seguido. ¡No! Miau. Le damos otra oportunidad, jefa. Otra oportunidad, dijo la patrona, la mera jefa, la Mr. Boss. Venga, una, dos, tres. ¿Qué se ganó? Bueno, pero ¿sabes algo? 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
7: Gracias, muy amable.
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8: Sí.
6: Eso. Oye, dilícale unas palabras bonitas al papá porque mañana es Día del Padre. ¡Es tu hermano! ¡No! Entonces no le dediques nada.
8: No.
6: Es como, es cierto, a veces el hermano mayor tiene que hacer el papel de papá, entonces eso a veces es bonito. En mi caso, por ejemplo, con mis hermanas, yo soy súper celoso porque soy el hermano mayor y también me ven así como si fuera su papi, pero dedícale unas palabras al señor, que pues ya es padre de familia, dedícale algo a su futuro, también al chiquillo ahí, dedícale algo bonito.
8: Pues mañana que es su día y siempre es el mejor papá y para mí ha sido un papá, así que lo amo mucho.
6: ¡Ay, te amamos, gordo! ¡Eres precioso, mi papito hermoso! ¡Qué bueno! ¡Muchas gracias! Muchas gracias, salió al aire, ¿eh? Millones de personas te escucharon ahorita. 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
0: 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Son las 6:35.
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16: Estamos de regreso a través del 98.5 de tu radio, ya sabes. En la mejor cadena de radio que existe en el mundo mundial. Estoy hablando de la cadena naranja de Exa Tuxtla, donde vas a poder disfrutar de los mejores programas, los mejores eventos y todo lo interesante que hay en el mundo y en tu ciudad de Tuxtla Gutiérrez y en todo Chiapas. 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
17: Rosy.
16: Rosy, muy bien, mira, este es mi Monkey Dado y puedes llevarte un peluche o una promo especial que es un dedo de queso. ¿Estás lista? ¿Has entrenado durante mucho tiempo este lanzamiento de dados?
17: Sí.
16: Eso, muy bien. ¿Fuiste a la universidad de lanzamiento? Eso, ahí viene con todo. Bien, Rosy, vamos a la una, a las dos, haz que gire, a las dos y a las tres. Bien, Rosy, se llevó un peluche Monkey. ¡Wow! Felicidades, Rosy. Ahí no te vayas, Rosy. 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
16: 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Ya me voy, me despido, soy Michel Aquino o conocido dentro del bajo el mundo como Chilaquil Flow o Chilaquil o el hermano de todos los fulanos. Nos vemos el día de mañana para un nuevo programa Travesura Realizada.
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0: 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Son las 6:56.
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15: Al cierre del año pasado, el pago de intereses de la deuda pública absorbió 18,70 centavos de cada 100 pesos en ingresos presupuestarios de México. Esta proporción marca un aumento respecto a los 12.50 registrados en 2014, de acuerdo a las estadísticas oficiales de la Secretaría de Hacienda y Crédito Público, por lo que en una década se pagan 6.20 más en intereses. Ya se sabe que hay naciones que pagan el doble de la asignatura original, como también que México lleva medio siglo pagando intereses que al momento significan casi la quinta parte de sus ingresos, y que, en el mejor optimismo, esperemos que no se llegue a incrementar más.
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16: Son las 7 con 2.
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0: 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Son las 7:25.
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0: 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Son las 7:42.
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2: A tu salud, amiga.
3: Salud por ti y por mí.

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3: Luego no quieren que surja el beneficio de la duda, pero sí es de llamar la atención el hecho de que exfuncionarios y exconsejeros del Instituto Nacional Electoral estén apoyando a la organización Persona Sumando. Esta organización se perfila para obtener el registro como partido político, al colocarse como la menos sancionada de las cuatro acciones finalistas en este proceso iniciado en enero del año pasado, y podrá contender en las elecciones de 2027. Total, que ya hay desde guerra sucia entre aspirantes de un mismo partido, hasta la formación de nuevas organizaciones políticas que, ahora sí, se la van a jugar por México con cargo al presupuesto, como sucede cada tres años en que hay elecciones federales.
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4: Son las 8 con 4.
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0: 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Son las 8:11.
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0: 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Son las 8:26.
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0: 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Son las 8:40.
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3: Al cierre del año pasado, el pago de intereses de la deuda pública absorbió 18,70 centavos de cada 100 pesos en ingresos presupuestarios de México. Esta proporción marca un aumento respecto a los 12,50 registrados en 2014, de acuerdo a las estadísticas oficiales de la Secretaría de Hacienda y Crédito Público, por lo que en una década se pagan 6,20 más en intereses. Ya se sabe que hay naciones que pagan el doble de la asignatura original, como también que México lleva medio siglo pagando intereses que al momento significan casi la quinta parte de sus ingresos, y que, en el mejor optimismo, esperemos que no se llegue a incrementar más.
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4: Revista del Consumidor Radio. Polvo, lluvia, tráfico. Nuestro coche aguanta de todo, pero mantenerlo limpio no tiene por qué ser un lujo. Hoy te enseñamos cómo preparar un shampoo para lavar el auto. Anota la receta y dale a tu auto el brillo que se merece.
5: Revista del Consumidor.
4: En la actualidad, crear nuestras propias tecnologías domésticas es la opción ideal para elaborar productos básicos con ingredientes de calidad y muy accesibles.
6: Lo mejor, no tenemos que buscar por horas lo que necesitamos, ya que lo encontramos en tiendas de materias primas y droguerías. Por eso vamos a preparar nuestro propio shampoo para lavar el auto. ¡Manos a la obra!
4: Recuerda que cada receta está aprobada por el Laboratorio Nacional de Protección al Consumidor. Los ingredientes que vamos a utilizar para hacer 750 mililitros son: una taza de agua purificada, una pizca de colorante vegetal azul, una cucharada sopera de cera de carnaúba, dos tazas de lauril éter sulfato de sodio y cuatro cucharadas soperas de polisorbato 20.
6: También vamos a necesitar los siguientes utensilios: una taza medidora, una cacerola con capacidad de 2.5 litros, un embudo, una cuchara sopera y una botella de plástico de 750 mililitros con tapa. Su preparación nos va a tomar nada más y nada menos que 25 minutos. Sin duda, una gran ventaja.
4: Para poder elaborar nuestro champú para auto, comenzamos vertiendo el agua en la cacerola y la calentamos. 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
6: 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En este caso, considera que su tiempo de caducidad es de 6 meses. 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Tenemos nuestro propio shampoo para auto.

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2: Son las 9:07.
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0: 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Son las 9:10.
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0: 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Son las 9:27.
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0: 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Son las 9:55.
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3: Luego no quieren que surja el beneficio de la duda, pero sí es de llamar la atención el hecho de que exfuncionarios y exconsejeros del Instituto Nacional Electoral estén apoyando a la organización Persona Sumando. Esta organización se perfila para obtener el registro como partido político al colocarse como la menos sancionada de las cuatro acciones finalistas en este proceso iniciado en enero del año pasado y podrá contender en las elecciones de 2027. Total, que ya hay desde guerra sucia entre aspirantes de un mismo partido, hasta la formación de nuevas organizaciones políticas que, ahora sí, se la van a jugar por México con cargo al presupuesto, como sucede cada tres años en que hay elecciones federales.
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4: Son las 10 con 4.
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0: 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Son las 10 con 11.
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0: 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Son las 10:27.
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2: Qué rico, mi amor.

0: 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Son las 10:40.
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0: 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Son las 10:56.
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4: Al cierre del año pasado, el pago de intereses de la deuda pública absorbió 18,70 centavos de cada 100 pesos en ingresos presupuestarios de México. Esta proporción marca un aumento respecto a los 12,50 registrados en 2014, de acuerdo a las estadísticas oficiales de la Secretaría de Hacienda y Crédito Público, por lo que en una década se pagan 6,20 más en intereses. Ya se sabe que hay naciones que pagan el doble de la asignatura original, como también que México lleva medio siglo pagando intereses que al momento significan casi la quinta parte de sus ingresos, y que, en el mejor optimismo, esperemos que no se llegue a incrementar más.
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¿Te ha pasado que caminas por tu ciudad bajo un sol que derrite el asfalto, rodeado de puro concreto, y de pronto llegas a un parque, te sientas bajo un árbol y sientes que el mundo entero bajó 3 grados? Esa frescura no es imaginación, es ciencia y tiene nombre: infraestructura verde. La infraestructura verde es una forma inteligente de diseñar nuestras ciudades para que convivan el cemento y la naturaleza. No se trata solo de sembrar arbolitos bonitos en una jardinera. Se trata de crear redes de espacios conectados entre sí que cumplan varias funciones al mismo tiempo. Que capturen agua de lluvia, que limpien el aire, que reduzcan esas famosas islas de calor, que convierten las colonias en hornos, que conecten ecosistemas y que de paso nos den un lugar digno para caminar, jugar o andar en bicicleta. Imagina esto. En la alcaldía Coyoacán, en la Ciudad de México, existe un skate park llamado Los Coyotes. Ahí puedes patinar, hacer trucos en patineta, pero además el lugar está rodeado de áreas verdes y tiene un sistema de captación de lluvia. Un solo espacio que sirve para el deporte, para el medio ambiente y para la comunidad. Eso es infraestructura verde en acción. Que un mismo sitio cumpla muchas funciones como una navaja suiza, pero hecha de árboles, agua y diseño inteligente. Este enfoque surgió como respuesta al impacto ambiental de las ciudades. Piensa en una ciudad, calles hechas solo para coches, banquetas rotas, ni un árbol donde guarecerte del sol. La infraestructura verde propone cambiar eso desde 4 frentes. Primero, el agua, aprovechando la lluvia en vez de dejarla inundar las calles. Segundo, la movilidad, abriendo paso a peatones y ciclistas. Tercero, el espacio público, diseñando lugares de encuentro seguros para todos. Y cuarto, la biodiversidad, reconectando las ciudades con la naturaleza que las rodea. Aquí hay ciencia de primera. Investigadores en México crearon la primera metodología en el país para evaluar qué tanta infraestructura verde puede implementar una ciudad y cuáles serían sus beneficios. También desarrollan estrategias para que los gobiernos locales, desde Cancún hasta Tijuana, puedan transformar sus calles grises en corredores llenos de vida. Porque no basta con querer ciudades más verdes. Hay que medir, planear y diseñar con inteligencia. La próxima vez que pases por un parque con bancas, ciclovía y jardines que atrapan la lluvia, detente un momento. Ese lugar no llegó ahí por accidente. Alguien lo soñó, lo diseñó y lo defendió. Porque adaptar nuestras ciudades al cambio climático no es un lujo de países lejanos. Es una necesidad que empieza en la esquina de tu casa, en la banqueta de tu colonia, en el árbol que todavía resiste entre el asfalto. La ciudad del futuro no tiene que elegir entre progreso y naturaleza. Puede ser las dos cosas al mismo tiempo.

0: con información del maestro Antonio Suárez Bonilla, del Laboratorio de Movilidad e Infraestructura Verde de la Facultad de Arquitectura de la UNAM. Un guión de Leonardo Santiago, con información del portal Ciencia UNAM. Les saluda Mónica Genis.
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3: Son las 11:05.
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4: Son las 11:10.
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2: A tu salud, amiga.
3: Salud por ti y por mí.

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1: Ei, para, segura. Tem cerveja aí?
2: Tem.
1: E tá gelada?
2: Ah.

0: 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Son las 11:28.
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1: Son las 11:41.
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1: 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Son las 12:04.

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Son las 12 con 15.

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0: 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Son las 12:26.

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2: Son las 12:35.

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0: 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Son las 12:47.

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0: 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Son las 12:57.

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Es la 1:06.

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0: 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Es la 1:25.

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0: 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Es la 1:31.
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0: 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Es la 1:41.

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2: 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Y para todos esos que no pudieron ser. Esto dice así.

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2: Es la 1:51.

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0: 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Son las 2:11.

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0: 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Son las 2:20.
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Son las 2:29.

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2: Son las 2:40.

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0: 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Son las 2:51.

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1: 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Son las 3.

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0: 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Son las 3:18.

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0: Son las 3:26.
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0: 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Son las 3:34.
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1: Son las 3:43.

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0: 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Son las 3:53.

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0: 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Son las 4:04.

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Son las 4 con 14.

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Son las 4:24.

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0: 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Son las 4:43.

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0: 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Son las 4:54.

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1: 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Son las 5:13.

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0: 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Son las 5. 23.
2: Dale tu cuerpo alegría a Macarena, que tu cuerpo puede darle alegría a cosas buenas. Dale tu cuerpo alegría a Macarena, Macarena.

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0: Son las 5:33.

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Son las 5:43.

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1: 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Son las 5:53.

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3: La Coordinadora Nacional de Trabajadores de la Educación acordó este viernes el receso de su huelga nacional y levantar el plantón instalado en la Ciudad de México, así como en diversos estados. Al clausurar su Asamblea Nacional Representativa, se supone que los contingentes regresan a sus entidades y con ellos normalizan las clases suspendidas desde el 1 de mayo. Así que esperemos que el próximo lunes se reinicien las clases, toda vez que en lo que va del año, al menos 26 días estuvieron las escuelas vacías, lo que comprende un 15% del ciclo escolar, lo que no es poco decir.
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4: Son las 6:04.
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0: 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Son las 6:13.
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1: Son las 6:42.
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0: 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Son las 6:58.
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3: Por irregularidades comprobadas que van desde inconsistencias contables hasta donaciones sospechosas de dinero en efectivo, el INE impuso multas en conjunto por 4.8 millones de pesos a unas organizaciones que solicitaron registro partidista. Y es que entre estas hay de todo. Grupos conservadores como progresistas, que ahora sí van a dar todo por México y los mexicanos, como sucede cada que hay elecciones federales. Lo que llama la atención es que todavía no alcanzan ni el registro y ya caen en irregularidades, como una muestra de que no hay tal transparencia en su proceder, menos lo aseguran en su actuar ante los ciudadanos que quieren representar.
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4: Son las 7 con 4.
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0: 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Son las 7 con 11.
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0: 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Son las 7:41.
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0: 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Son las 7:57.
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3: La Coordinadora Nacional de Trabajadores de la Educación acordó este viernes el receso de su huelga nacional y levantar el plantón instalado en la Ciudad de México, así como en diversos estados. Al clausurar su Asamblea Nacional Representativa, se supone que los contingentes regresan a sus entidades y con ellos normalizan las clases suspendidas desde el 1 de mayo. Así que esperemos que el próximo lunes se reinicien las clases, toda vez que en lo que va del año, al menos 26 días estuvieron las escuelas vacías, lo que comprende un 15% del ciclo escolar, lo que no es poco decir.
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4: Son las 8:05.
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0: 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Son las 8:11.
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0: 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Son las 8:43.
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0: 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Son las 8:56.
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3: Por irregularidades comprobadas que van desde inconsistencias contables hasta donaciones sospechosas de dinero en efectivo, el INE impuso multas en conjunto por 4.8 millones de pesos a unas organizaciones que solicitaron registro partidista. Y es que entre estas hay de todo. Grupos conservadores como progresistas, que ahora sí van a dar todo por México y los mexicanos, como sucede cada que hay elecciones federales. Lo que llama la atención es que todavía no alcanzan ni el registro y ya caen en irregularidades, como una muestra de que no hay tal transparencia en su proceder, menos lo aseguran en su actuar ante los ciudadanos que quieren representar.
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4: Son las 9:04.
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0: 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Son las 9:10.
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0: Son las 9:11.
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0: 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Son las 9:43.
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0: 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Son las 9:55.
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6: La Coordinadora Nacional de Trabajadores de la Educación acordó este viernes el receso de su huelga nacional y levantar el plantón instalado en la Ciudad de México, así como en diversos estados. Al clausurar su Asamblea Nacional Representativa, se supone que los contingentes regresan a sus entidades y con ellos normalizan las clases suspendidas desde el 1 de mayo. Así que esperemos que el próximo lunes se reinicien las clases, toda vez que en lo que va del año, al menos 26 días estuvieron las escuelas vacías, lo que comprende un 15% del ciclo escolar, lo que no es poco decir.
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7: Son las 9:59.
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0: 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Son las 10 con 12.
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0: 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Son las 10:40.
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0: 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Son las 10:58.
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10: Por irregularidades comprobadas que van desde inconsistencias contables hasta donaciones sospechosas de dinero en efectivo, el INE impuso multas en conjunto por 4.8 millones de pesos a unas organizaciones que solicitaron registro partidista. Y es que entre estas hay de todo. Grupos conservadores como progresistas, que ahora sí van a dar todo por México y los mexicanos, como sucede cada que hay elecciones federales. Lo que llama la atención es que todavía no alcanzan ni el registro y ya caen en irregularidades, como una muestra de que no hay tal transparencia en su proceder, menos lo aseguran en su actuar ante los ciudadanos que quieren representar.
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0: Son las 11:01.
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0: A 10 días, porque no estamos a las 12 del día. Buenos días. Qué gusto saludarlos a través de la frecuencia del 98.5 Exatuxla. 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
1: 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Son las 11:13.
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2: Ok, estamos de vuelta con ustedes. Ay, Dios mío, bien contento. Ahora más contento. 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Te voy a contar algo, pero antes quiero ver si puedo platicar con alguna de ustedes dos. Ven, platiquemos, anda, tú y yo. Mira, haz de cuenta que el micrófono no está, pero platiquemos nosotros. No te vayas porque tú vas a hacer la segunda, ven para acá. Bueno, cuéntame un poquito, ¿cuál es tu nombre?
3: Sonia Flores.
2: Sonia, cuéntame un poquito qué es lo que estamos esperando ahorita en ese momento, porque tengo entendido que la caravana ya arrancó, ¿verdad?
3: Ya arrancó, ya salió de Plaza Poliforum, vienen más de 100 bochos ya en camino y también nuestros autos demo vienen también junto con los bochos.
2: Eso está genial, ¿sabes? ¿Tú alguna vez tuviste un bochito en tu vida?
3: No, pero mis papás sí tuvieron, pero yo no tuve la oportunidad de tener uno.
2: Fíjate que eso es bien curioso porque yo hace rato lo decía, que muy pocas personas realmente no han podido tener la oportunidad de tener un bocho en la familia, porque a lo mejor como tú dices, bueno, no fue mío, pero sí de mi papá. Y eso es real, y es el carro de guerra aquí en China y donde tú quieras. Realmente, ¿qué es lo que pasa cuando la ciudad se inunda? Dime cuáles son los carros que andan ahí flotando casi casi, pero que no se mueren.
3: Los bochos.
2: Es increíble. Aparte de todo, tienen la facilidad de poder darnos el gusto a nosotros de personalizarlo de manera especial, ¿no?
3: Sí, justo. Vas a ver ahorita que lleguen todos los bochitos. Hay de todos los colores, de todos los tamaños. Llantas de saber de dónde, le meten audio, le invierten un chorro a este club, de verdad.
2: ¿Hice uno color rosa que está bien bonito?
3: Está increíble, de hecho lo tuvimos el año pasado, en octubre, que es el mes de la concientización del cáncer de mama. Lo tuvimos aquí afuera y era como bocho rosa. En lugar de bocho amarillo, bocho rosa es tu señal para autoexplorarte. Entonces estuvo padre esa acción en octubre.
2: Estuvo bien padre, yo también lo vi, de hecho la otra vez vine y me tocó verlos a todos que estaban acá, me enamoré, ¿sabes también de cuál? Del de Mario Bros.
3: Ay, sí, está increíble ese también.

0: Está súper padre. Hay otro que es el arlequín. Es de varios colores, está súper chido. Pero no, vas a ver que hay unos clásicos, unos no tan clásicos, otros que ya tienen... Hay uno que tiene como un museo de bochos adentro. Tiene muchos bochitos de que colecciona. Ay, no, hay demasiados. Y no sé si ya mencionaste, pero todos los... Bueno, a los primeros 60 bochos que lleguen se van a llevar un kit. Tenemos un álbum como el Panini, exactamente. Pero de los bochos, de la historia del bocho. Ahorita te lo voy a enseñar.
1: Me parece excelente. Pues vamos a seguir invitando a la gente para que vengan en el próximo Platicamos. ¿Ya viste cómo te fuiste? ¡Qué bárbara! Regresamos con más a través del 98.5 Exa Tuxtla. Vengan, por favor. Estamos en Volkswagen Tuxtla Poniente. Cáiganle, pero ya.

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6: De vuelta con ustedes, muchísimas gracias de verdad por seguir con nosotros a través de la frecuencia del 98.5 Exa Tuxtla. Muchas, muchas gracias, porque te sigo contando de que estaba platicando hace un rato con mi amiga y me decía que para las personas que se vayan pues anexando, los pochomaníacos, les digo yo, participantes van a recibir un kit especial conmemorativo para formar parte del álbum oficial del Bocho Fest. Y bueno, ¿qué te cuento? 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Y bueno, la caravana ya está casi llegando, porque ya nos están pasando el pitazo de que estamos bien, bien, bien cerquita. Y te cuento, voy a darte los nombres de los participantes, de las personas que están participando en el showroom y en la Hermandad Fuscas, que justamente de eso se trata. Ya regresé contigo. Oye, cuéntanos un poquito entonces. Ah, ya trajiste el kit, el cual. Venga, chismeamos cuál es. Bueno, ¿qué es lo que incluye el kit justamente que se van a llevar?
7: Planilla de stickers. Aquí está nuestro personaje que se llama Folky, muy futbolero. Un bochito, el logo de Goal, Bocho Fest, una pelotita. Porque acuérdate que seguimos con este show de
6: la justa futbolera.
7: También les vamos a entregar este holograma, que es un sticker. Si te das cuenta, si le haces así, se ve un baloncito. Y pues ahí viene nuestro eslogan que dice: la pasión que nos mueve se hereda, Bocho Fest, edición 2026.
6: Esto cabe recalcar porque hacemos, ¿cómo se dice? Recalcamos 2026 porque ya han habido otros años en el cual se ha llevado.
7: Que vengan a actualizar su holograma, su calca, ahora es edición 2026 y pues viene muy futbolera, ¿no? Por esto del...
6: Claro, de todo lo que se está viviendo ahorita actualmente con la pasión por el fútbol y los diferentes... Por cierto, hoy estaba jugando hace rato España contra Egipto, creo, y ganó España, ¿no? No, hombre, le dieron una arrastrada, pobrecito, los de Egipto.
7: Y aquí está el álbum Bocho, la pasión que nos mueve se hereda, te digo, y aquí ya vienen... No lo voy a sacar todo, pero aquí vienen los stickers.
6: Oye, ¿ahí vienen todos los stickers completos?
7: Sí, vienen, son 100, si no mal recuerdo.
6: Como que sí lo voy a andar queriendo.
7: Sí, ¿no? Y ya dice, Bocho no solo es un auto más, ha sido el testigo de la evolución de México, pero sobre todo la evolución de la pasión a un Volkswagen, ¿no?
6: Y eso es cierto, porque sabes, aparte de todo, yo estudié historia, pero estudié la historia del Bocho.
7: Ok.
6: Y te voy a decir algo, que el Bocho realmente ha sido una pieza fundamental en la industria automotriz como tal, pero no solamente de Alemania, sino que de todo el mundo. Y por supuesto, México fue uno de los países que lo acogió, lo arropó y se dio a la tarea no solamente de quedarse con lo que Alemania envió hacia México, sino que aparte de todo lo evolucionó y lo llegó a convertir en el país segunda casa, por así decirlo. Porque después de que se dejó de producir en Alemania, ¿dónde fue que se produjo?
7: Aquí, en Puebla.
6: Exacto, aquí en México. Y la verdad, y bueno, la última unidad que se produjo también fue aquí en México, ¿no?
7: Sí, pues sí. Aquí viene toda la historia, te digo, viene la cómo se construyó desde planta, la producción de bochitos de México para el mundo, ediciones de los bochos, el estilo de bocho, y pues ya aquí lo más novedoso que fue el Beetle, y pues aquí viene como toda la historia, ¿no? Por lo que te vengo diciendo.
6: Está genial, de verdad que me encanta, está bien bonito.
7: Sí, pues para que se anime.
6: Invirtieron material,
7: Vean que Volkswagen Tuxtla Poniente.
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6: Perfecto, pues vamos a seguir platicando de esto y más, nos queda uno más, Yo vengo en un ratito de nueva cuenta contigo y por supuesto te sigo invitando, gracias cariño, te sigo invitando a que nos visites. 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Ya viene la caravana, regresando te voy a mencionar quiénes son las personas que están involucradas en todo esto, pero mientras vámonos un cortecito y regresamos con más. Yo soy Sadir Urroz, completamente vivo desde Volkswagen Tuxtla Poniente, a un costado Home Depot. Ya volvemos, venga.
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0: 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Son las 11:44.
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12: ¿En serio estamos al aire? No, tú me estás mintiendo a mí, de verdad. Bueno, qué barbaridad tan bárbara, señoras y señores. Ya ha llegado el momento en el cual casi nos tenemos que despedir, pero no me quiero ir sin antes, por supuesto, platicar y ya dar los últimos datos acerca de lo que estamos a punto de vivir aquí en Volkswagen Tuxtla Poniente. Bien contento porque, aparte de todo, hay una gran fiesta, déjame te digo. Hay brochetas... para que puedas degustar, hay degustación de alimentos. También veo por ahí que hay ¿qué es lo que tenemos para todos nuestros clientes que vengan el día de hoy, cariño? Porque veo que hay brochetas, ¿y qué más?
13: Y está Taquitos Casablanca también, súper rico. Creo que solo ellos dos, no sé si van a venir otros más.
12: Pero imagínate si con eso, ¿qué más quieres? Una brochetita o unos taquitos, qué rico.
13: Sí, la verdad que sí, un compozol.
12: ¡Con pozol! ¿Arrecho o no arrecho?
13: Arrecho. Sí, qué rico. Para ahorita el calor, que ya van a dar las 12, va a ser la hora del pozol.
12: Ya estamos a punto de que den las 12 del día. 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
13: Puskás. 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
12: Ok, perfecto. Entonces tenemos la entrada showroom de Volkswagen, que van a ser Daniel Moca, Ana Malva, Takeshi, el Takemóvil, que se llama el carrito, Carlos Hernández, el Carlex, Luna con Tamborino, Ramiro Cancino con el Tibú, Verdier con Cremino, Glider con el Vinito, Uriel con Chaparro, José Zamora con el Doc y Nordal con el Abogado. Me encantan los nombres que les ponen.
13: ¿Qué
12: nombre le pondrías tú a tu bocho si fuera personalizado? Podría ser el nombre del tóxico, ¿no?
13: Es que me
12: gusta. El Bruno Móvil.
13: Me gusta mucho el color azul. Entonces yo creo que sería azul y se llamaría como cielo o nube, algo así.
12: ¿En serio le pondría? Ay, no, no es mentirosa, le pondrías Bruno.
13: No, Bruno se llama mi perro.
12: Imagínate ponerle el nombre del tóxico.
13: No, no, tampoco, no, no, no. Cielo, nube, algo así, algo lindo.
12: Sí. Esa sería una muy buena dinámica preguntarle. ¿Qué nombre le pondrías tú a tu bocho si lo personalizaras? ¿Qué nombre le pondrías tú?
14: No sé, yo creo que el chaparro.
12: Chaparro, ella sí, esa es la característica por el tóxico.
13: Sí, porque, bueno, no sé si sea chaparro su tóxico.
12: Digo yo, porque si andas pensando, por ejemplo, en un chaparro, lo primero que te viene a la mente es el tóxico. ¿Y tú qué nombre le pondrías?
14: El músico. El músico.
12: Chico.
14: Porque iría con mucho sonido, mucha música. Sí.
12: Le pondría un gran, ¿cómo se dice? Equipo de sonido. Eso me encanta también. Es súper indispensable el sonido en tu coche, eso que ni qué. Una de las cosas que yo me he fijado cuando compras una unidad de Volkswagen Tuxtla Poniente realmente es que el sonido, el equipo de sonido que trae es muy bueno.
13: Sí, algunos tienen Harman Kardon. Hace tiempo tenían Bose también, pero sí, traen
12: Bose. Algunas de las unidades que ya son más top, tengo entendido que traen Bose.
13: Sí, Teramont, Cross Sport, T1.
12: Pues es que depende el sapo la pedrada, como dice. Porque imagínate, no vas a traer una Teramont o algo así y de pronto pues no vas a llevar tu equipo a Bose.
13: Sí, exacto, sí.
12: Pero aparte de todo, si ya te compras una de esas unidades, pues obviamente eso es lo de menos.
13: Sí, ya tienes, sí, exacto.
12: No te vas a andar preocupando por el precio de la gasolina, tampoco.
13: Tampoco.
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13: Sí, pues ya está por llegar la caravana. Yo creo que a las 12:10 ya va a estar aquí full la casa Tuxtla Poniente llena de bochitos y sigan viniendo. Si no vienen con el club y tienen un bocho, pueden venir, les vamos a dar un kit. Ya te dije que tenemos álbums, los stickers, las planillas, los hologramas para que los actualicen, la edición 2026, y pues que vengan a divertirse. 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Tenemos aquí la portería, el futbolito, y tenemos balones, ¿no? Para seguir
12: con la fiesta.
13: Fiesta futbolera.
12: Oye, fíjate que yo estaba pensando algo bien, bien padre hace rato, porque ya vi que llegó un papá con unos niños y están ahorita jugando el futbolito allá al fondo con mis compañeros de la radio. Pero estaba yo pensando, para todos aquellos que desafortunadamente no contamos con unos Volkswagen, pero queremos venir y checar pues la diferente gama de unidades que hay y también ser parte del Bocho Fest el día de hoy, pues no importa, el chiste es que vengan, que chequen todo lo demás, que se convenzan, se enamoren y en algún momento también puedan pertenecer a la familia.
13: Y claro, o sea, no necesitas tener ni un Volkswagen ni un Bocho, puedes ser parte del Bocho Fest sin tener un Bocho y también conocer a nuestra alineación que está aquí al lado del bocho, que son las ediciones Goals, Jetta, Taos y Tiguan.
12: Oye, imagínate qué tal se vería, por ejemplo, mi calca en mi coche que no es Volkswagen. Se vería súper cool, ¿no?
13: Sí, padrísima, sí.
12: Aparte de todo, estaría más chido porque traes un Volkswagen en la mente. Muchísimas gracias. Gracias de verdad, de todo corazón, por haber estado con nosotros el día de hoy. Ya nos vamos a despedir. Nuestro control remoto llegó al final. 3 segundos para decir algo rápido.
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12: 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Muchas gracias, chicas, de verdad. Muchas gracias a todos ustedes por haber estado con nosotros el día de hoy a través de nuestra frecuencia del 98.5. Gracias, Adrianita, en controles técnicos en cabina central de ese lado conmigo, mi buen Luis. Yo soy Sandy Urros y nos escuchamos el día lunes en punto de las 4 de la tarde en Exa Generation. Besitos, bendiciones, adiós, bye.
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0: 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Son las 11:56.
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3: La Coordinadora Nacional de Trabajadores de la Educación acordó este viernes el receso de su huelga nacional y levantar el plantón instalado en la Ciudad de México, así como en diversos estados. Al clausurar su Asamblea Nacional Representativa, se supone que los contingentes regresan a sus entidades y con ellos normalizan las clases suspendidas desde el primero de mayo. Así que esperemos que el próximo lunes se reinicien las clases, toda vez que en lo que va del año, al menos 26 días estuvieron las escuelas vacías, lo que comprende un 15% del ciclo escolar, lo que no es poco decir.
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4: Son las 12.
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0: 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Son las 12 con 11.
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1: Son las 12:28.
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0: 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Son las 12:40.
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0: 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Son las 12:56.
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6: Por irregularidades comprobadas que van desde inconsistencias contables hasta donaciones sospechosas de dinero en efectivo, el INE impuso multas en conjunto por 4.8 millones de pesos a unas organizaciones que solicitaron registro partidista. Y es que entre estas hay de todo. Grupos conservadores como progresistas, que ahora sí van a dar todo por México y los mexicanos, como sucede cada que hay elecciones federales. Lo que llama la atención es que todavía no alcanzan ni el registro y ya caen en irregularidades, como una muestra de que no hay tal transparencia en su proceder, menos lo aseguran en su actuar ante los ciudadanos que quieren representar.
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7: Es la una.
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9: Esta es la edición número 25 del Exámetro.
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9: Bienvenidos a la edición número 25 del Exámetro, el conteo oficial de la cadena más importante de habla hispana. Yo soy Juan Carlos Nájera y a lo largo de esta hora te presentaré las 10 canciones más pedidas en Exa FM. ¡Comenzamos!
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9: Previo a la inauguración de la fiesta más grande del fútbol, Elena Rose estrenó Happy, su más reciente tema. La canción, que llegó en medio de un ambiente futbolero, trae consigo un mensaje de celebración a la felicidad y al amor propio. Es momento de escuchar a Elena Rose en el lugar número 10 del Exámetro.
3: Lugar número 10.

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1: Con tan solo 23 años, Olivia Rodrigo se ha convertido en una de las artistas más influyentes de su generación. La cantante sigue acumulando récords de reproducciones, desde su debut con Driver's License hasta su sencillo con Drop Dead, que esta semana se queda en el lugar número 9 del Nexámetro.

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1: Si me hubieras llamado ayer, es uno de los más recientes sencillos de Hash, con el sonido característico del dueto. La canción retrata con nostalgia ese momento en el que una llamada del pasado pudo haber cambiado el rumbo de una relación amorosa. Es momento de escuchar a Hash en el lugar número 8 del Exámetro.
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3: 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Es la 1:12.
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2: Ponte cómodo que estamos de regreso en El Exámetro. Recuerda hacer tus peticiones a través de las redes sociales de Exa FM.
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2: Morat regresa al número uno de Latin Airplay de Billboard con su versión de Tu Cárcel, tema clásico de los Bukis. Con este logro, la agrupación colombiana refuerza su presencia internacional y suma su segundo número uno en este listado. Es momento de escuchar a Morat en el lugar número 7 del Exámetro.
3: Lugar número 7.

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1: Gloria Trevi sigue demostrando su fuerza en el escenario. Tras dos presentaciones llenas en Guadalajara y una segunda fecha anunciada en Costa Rica por alta demanda, la cantante reafirma su conexión con el público. Es momento de escuchar a Gloria Trevi en el lugar número 6 del Exámetro.
0: Lugar número 6.

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1: Dando vueltas de Rauw Alejandro, se ha convertido en uno de los temas de esta fiesta del fútbol con mejor recibimiento. Su video oficial ya supera las 16 millones de reproducciones, mientras la canción mantiene presencia en las listas de popularidad a nivel global. Es momento de escuchar a Rauw Alejandro en el lugar número 5 del Exámetro.
0: Lugar número 5.

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0: 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Es la 1:25.
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8: Estamos de regreso en el Exámetro. Recuerda seguirme en redes sociales como @jcenajeroficial.
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8: David Bisbal anuncia Eternos, su nuevo álbum que llegará el próximo 2 de octubre. Con este proyecto, el cantante español apuesta por una etapa más clásica y romántica, inspirada en grandes canciones del pop en español. Es momento de escuchar a David Bisbal en el lugar número 4 del Exámetro.
7: Lugar número 4.

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1: BTS sigue rompiendo récords a nivel global. Su canción Swim superó las 600 millones de reproducciones en tan solo 89 días, convirtiéndose en el tema de un grupo que más rápido alcanza esta cifra y manteniéndose entre las canciones más escuchadas. Es momento de escuchar a BTS en el lugar número 3 del Exámetro.
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0: 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Es la 1:36.
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6: Estamos de regreso en el Exámetro. Recuerda hacer tus peticiones a través de las redes sociales de XFM.
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6: Belinda llega al universo de Toy Story 5 como la voz en español de Lily Pat, uno de los nuevos personajes de la película. Con esta participación, la cantante y actriz mexicana se suma a la saga animada que ya puedes ver en la pantalla grande. Es momento de escuchar a Los Ángeles Azules y Belinda en el lugar número 2 del Exámetro.
5: Lugar número 2.

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1: Esta semana, Elena Rose desciende al décimo sitio con Tu Tu Tu. Olivia Rodrigo se mantiene en el número 9 con Drop Dead. Gloria Trevi baja al sexto escalón con No Está Sola. Raúl Alejandro sube al quinto lugar con Dando Vueltas. BTS retrocede al tercer peldaño con Swim. Y Los Ángeles Azules y Belinda se quedan en la segunda posición del Exámetro.
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1: Dai Dai de Shakira junto a Bruna Boy sigue haciendo historia en la fiesta más grande del fútbol. Según una encuesta de Billboard, el público la eligió como la mejor canción oficial de este torneo, superando incluso a Waka Waka, el himno de Sudáfrica 2010. Es momento de escuchar a Shakira en el primerísimo lugar del Exámetro.
0: Lugar número 1.

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1: El Exámetro es producido por Saúl García, el guión a cargo de Hatsiri Durán, dirección general Jesse Cervantes, todos los derechos reservados de MBS Radio. Yo soy Juan Carlos Nájera, nos escuchamos en la próxima edición y recuerda en todas partes, ponte Exa. Adiós.
0: 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Es la 1:47. 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
0: 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Es la 1:55.
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12: La Coordinadora Nacional de Trabajadores de la Educación acordó este viernes el receso de su huelga nacional y levantar el plantón instalado en la Ciudad de México, así como en diversos estados. Al clausurar su Asamblea Nacional Representativa, se supone que los contingentes regresan a sus entidades y con ellos normalizan las clases suspendidas desde el 1 de mayo. Así que esperemos que el próximo lunes se reinicien las clases, toda vez que en lo que va del año, al menos 26 días estuvieron las escuelas vacías, lo que comprende un 15% del ciclo escolar, lo que no es poco decir.
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0: Es la 1:59.
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0: 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Son las 2:12.
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0: 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Son las 2:41.
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0: 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Son las 2:56.
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3: Por irregularidades comprobadas que van desde inconsistencias contables hasta donaciones sospechosas de dinero en efectivo, el INE impuso multas en conjunto por 4.8 millones de pesos a unas organizaciones que solicitaron registro partidista. Y es que entre estas hay de todo. Grupos conservadores como progresistas, que ahora sí van a dar todo por México y los mexicanos, como sucede cada que hay elecciones federales. Lo que llama la atención es que todavía no alcanzan ni el registro y ya caen en irregularidades, como una muestra de que no hay tal transparencia en su proceder, menos lo aseguran en su actuar ante los ciudadanos que quieren representar.
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4: Son las 3 con 3.
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0: 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Son las 3 con 13.
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1: Para todos esos amores que dicen ser prohibidos. Y para todos esos que no pudieron ser. Esto dice así.

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0: 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Son las 3:40.
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0: 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Son las 3:58.
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8: La Coordinadora Nacional de Trabajadores de la Educación acordó este viernes el receso de su huelga nacional y levantar el plantón instalado en la Ciudad de México, así como en diversos estados. Al clausurar su Asamblea Nacional Representativa, se supone que los contingentes regresan a sus entidades y con ellos normalizan las clases suspendidas desde el 1 de mayo. Así que esperemos que el próximo lunes se reinicien las clases, toda vez que en lo que va del año, al menos 26 días estuvieron las escuelas vacías, lo que comprende un 15% del ciclo escolar, lo que no es poco decir.
0: 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Son las 4:02. 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

0: 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Son las 4 con 11.
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0: 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Son las 4:27.
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0: 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Son las 4:43. 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
6: Por irregularidades comprobadas que van desde inconsistencias contables hasta donaciones sospechosas de dinero en efectivo, el INE impuso multas en conjunto por 4.8 millones de pesos a unas organizaciones que solicitaron registro partidista. Y es que entre estas hay de todo. Grupos conservadores como progresistas, que ahora sí van a dar todo por México y los mexicanos, como sucede cada que hay elecciones federales. Lo que llama la atención es que todavía no alcanzan ni el registro y ya caen en irregularidades, como una muestra de que no hay tal transparencia en su proceder, menos lo aseguran en su actuar ante los ciudadanos que quieren representar.
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7: Son las 5 con 2.
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0: 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Son las 5 con 12.
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0: 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Son las 5:28.
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0: 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Son las 5:57.
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3: La Coordinadora Nacional de Trabajadores de la Educación acordó este viernes el receso de su huelga nacional y levantar el plantón instalado en la Ciudad de México, así como en diversos estados. Al clausurar su Asamblea Nacional Representativa, se supone que los contingentes regresan a sus entidades y con ellos normalizan las clases suspendidas desde el primero de mayo. Así que esperemos que el próximo